Frank Kimbrough durante casi tres décadas ocupó el puesto de pianista en la orquesta de Maria Schneider. También participó en el Gil Evans Project de Ryan Truesdell. A esas experiencias se sumaron sus largas colaboraciones con el baterista Matt Wilson y el bajista Ben Allison, junto a quienes integró Jazz Composers Collective. Y de ese colectivo surgió también el Herbie Nichols Project, un celebrado homenaje a uno de sus pianistas favoritos. Meantime, álbum grabado el 2014, incluye composiciones originales e interpretaciones de distintos autores. El quinteto se completa con Riley Mulcherkar en trompeta, Chris Van Vorst Van Best en contrabajo y R.J. Miller en la batería. La música es contenida, espaciosa y profundamente colectiva, con arreglos que permiten apreciar tanto las voces individuales como la sensibilidad del conjunto. Meantime, Nueva York, diciembre de 2014.

Lawrence Tillman nació en Londres en 1980, pero fue criado en Croton-on-Hudson, cerca de Nueva York. Tillman comenzó muy joven su formación como saxofonista. Entre sus primeros maestros estuvieron Ted Nash, Dick Oates y Dave Liebman. En el 2002 llegó a las semifinales del concurso internacional de saxofón Thelonious Monk. Aunque su carrera se ha concentrado principalmente en la composición original, en Trío Alto, Volumen 1, Tillman aborda el repertorio tradicional de jazz acompañado solamente por Steve LaSpina en bajo y Jeff Hirschfield en batería. Grabado en Nueva York en 2005, el disco prescinde de piano y deja amplio espacio para el sonido claro y personal de su saxo alto.

0: De esta manera hemos completado el programa de hoy. Para mayor información acerca de la música que hemos escuchado, diríjase a rbarahona.substack.com. Y ahora escuchemos a José Oplustil y sus programas Archivo Maestro, seguido por Siglo XXI. Que tengan muy buenas noches.
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4: En Siglo XXI estamos presentando un miniciclo de tres programas con una selección del 11º Festival de Música Electroacústica de la Universidad Católica. 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También del estadounidense Anthony Derritis. Obras del 11º Festival de Música Electroacústica de la Universidad Católica, hoy a las 23:30 en Siglo XXI.
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4: Muy buenas noches. En Archivo Maestro estamos presentando un ciclo de programas con música de cámara de Dmitri Shostakovich. Con la muerte de Stalin en 1953, hubo un cambio político y Shostakovich recién pudo estrenar una serie de obras que había guardado temiendo la censura. Entre ellas estuvo el quinto cuarteto escrito en 1952 y considerado por muchos como el mejor del autor hasta ese momento. Este cuarteto anticipó directamente a la 10ª sinfonía en integración, unidad temática y asimilación del monograma DSCH, traducido a notas musicales. Allegro non troppo, andante y moderato son los movimientos de este cuarteto número 5 en si bemol mayor, opus 92.

Era el Pacifica Quartet interpretando el cuarteto número 5 en si bemol mayor, opus 92, de Dmitri Shostakovich. Shostakovich compuso su siguiente cuarteto en 1956 para un concierto en honor a sus 50 años de vida que realizó el cuarteto Beethoven. Si bien el autor nunca negó o afirmó si era cierto, se ha dicho que este sexto cuarteto representaba una sátira a la mediocre burguesía estalinista que todavía estaba apegada a sus privilegios a pesar de la apertura iniciada por Khrushchev. Escuchemos este cuarteto número 6 en sol mayor opus 101 con sus cuatro movimientos indicados allegretto, moderato con moto, lento y lento allegretto.

Era el cuarteto número 6 en sol mayor, opus 101, de Shostakovich, con el Pacifica Quartet. El octavo cuarteto también tuvo connotaciones personales. Sería un retrato del propio autor, y tras completar la obra, él habría intentado suicidarse. Fue escrito en 1960, mientras se encontraba en Alemania Oriental trabajando en música para una película, y el impacto de ver el desastre provocado en Dresde durante la guerra estimuló a que este octavo cuarteto quedara listo en solamente 3 días del mes de julio. La partitura fue dedicada a las víctimas del fascismo y la guerra. El monograma temático de SSH, traducido a notas musicales, otorga unidad al cuarteto. A ello se suman citas a otras creaciones relacionadas con hitos de la vida creativa del autor: las sinfonías primera, cuarta, décima y undécima, el segundo trío con piano, el primer concierto para cello, la prohibida ópera Lady Macbeth y una canción rusa relativa a la prisión. Este cuarteto número 8 en do menor, opus 110, tiene 5 partes, indicadas largo, allegro molto, allegretto, largo y largo.

0: Era el cuarteto número 8 en do menor opus 110 de Shostakovich, interpretado por el Pacifica Quartet. Simin Ganatra y Sibi Bernhardsson en violines, Masumi Per Rostad en viola y Brandon Weimos en cello. Así estamos cerrando este capítulo de Archivo Maestro. Y mañana, a partir de las 10 de la noche, seguiremos revisando la música de cámara creada por Dmitri Shostakovich. Hasta mañana.
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3: Hemos escuchado Mutations of Matter, una obra del chileno Roque Rivas, estrenada en 2008. Esta versión se presentó en mayo pasado en el 11º Festival de Música Electroacústica de la Universidad Católica. Vamos a seguir con otro compositor chileno que reside y trabaja en Francia hace décadas, José Miguel Fernández, y su obra Gnomon, de 2024, para trompeta y electrónica inmersiva, obra que tuvo en este festival a Ana Romero en trompeta. La parte electrónica sigue nota a nota la interpretación de la trompetista y desencadena en tiempo real distintos procesos de síntesis, tratamiento espectral y espacialización, mientras que esta última se adapta dinámicamente a la configuración de parlantes de la sala.

Hemos escuchado Gnomon, obra de 2024 del chileno José Miguel Fernández, con Ana Romero en trompeta. El propio compositor estaba en la realización electrónica en vivo. Esta obra también se presentó en el 11º Festival de Música Electroacústica de la Universidad Católica en mayo recién pasado. Vamos a continuar con dos obras de compositores chilenos. Primero, de Antonio Carballo, compositor y también académico de las Universidades de Chile y Católica. La obra se llama Punts, data de 2020 y está concebida como un único gesto que apunta a la unidad de la forma, estableciendo una estrecha relación entre sus materiales. Luego tenemos una creación del compositor, profesor e investigador chileno Felipe Otondo. La obra se llama Makuta, data de 2025. Es un tapiz sonoro construido con ritmos afrocubanos y congoleños, entrelazados con grabaciones de campo en paisajes de Chile, Kenia e Inglaterra.

En siglo XXI estamos presentando una selección del 11º Festival de Música Electroacústica de la Universidad Católica, que se realizó en mayo recién pasado. Acabamos de escuchar las obras Punts, de 2020, de Antonio Carballo, y Makuta, de 2025, de Felipe Otondo, ambos compositores, profesores e investigadores chilenos. Para concluir, tenemos una partitura de Anthony DeRitis, compositor y profesor estadounidense que fue uno de los invitados a este festival. Se titula Vox Minima Nebule, data de 2022, y combina piano de juguete con audio en cuatro canales. Explora la relación entre lo mínimo y lo nebuloso, ya que los pequeños gestos acústicos se expanden y transforman en el espacio sonoro. El intérprete en piano de juguete fue Ezequiel Chuaki.

0: Vox Minima Nebulae se llamaba esta obra del estadounidense Anthony DeRitis, una obra de 2022 que se presentó en el 11º Festival de Música Electroacústica de la Universidad Católica en mayo recién pasado. En piano de juguete, el intérprete era Ezequiel Chuaki. Así completamos esta edición de Siglo XXI y mañana a las 23:30 tendremos el tercer y último programa con esta selección de obras que se presentaron en este Festival de Música Electroacústica de la Universidad Católica. Hasta mañana.
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1: Ante ustedes se encuentra la Orquesta Sinfónica Nacional Juvenil. La pieza que escucharán a continuación fue escrita por el compositor inglés Benjamin Britten y está especialmente diseñada para mostrar las familias de instrumentos que conforman la Orquesta Sinfónica. La Orquesta Sinfónica está formada por 4 familias de instrumentos: las cuerdas, las maderas, los bronces y la percusión. Escucharemos una serie de variaciones que el compositor Britten escribió basándose en un tema musical del gran compositor inglés barroco Henry Purcell. Antes de escuchar a cada familia e instrumentos por separado, comenzaremos con toda la orquesta tocando la melodía de Henry Purcell.

una variante superior de nuestra zampoña. Si bien hoy en día la flauta traversa está hecha de metal, originalmente todos estos instrumentos estaban hechos de madera.

Los primeros instrumentos de bronce fueron las trompetas y los cornos de caza. Estos son sus descendientes modernos.

Las cuerdas, grandes y pequeñas, son frotadas con un arco o pulsadas con los dedos. Suprima el arpa, siempre es pulsada.

percusión incluye tambores, gongs, panderos y en realidad cualquier cosa que puedas golpear. Una vez que los hayan escuchado, toda la orquesta entera tocará la melodía nuevamente.

escuchemos a cada instrumento tocar una variación por separado. El más agudo de los sonidos de las maderas es la cristalina, dulce voz de la flauta, con su travieso pequeño hermano, el flautín.

Los oboes poseen una gentil y romántica cualidad, pero pueden tocar con mucha fuerza cuando el compositor lo necesita.

Las voces más agudas de la familia de las cuerdas son los violines. Ellos tocan en dos grupos, primeros y segundos.

El arpa tiene 47 cuerdas y 7 pedales para alterar la altura de cada una de sus cuerdas.

existe una gran cantidad de instrumentos de percusión. No podemos mostrarlos todos, pero aquí están los más conocidos. Primero, los timbales.

bombo y los platillos. El pandero y el triángulo. El tambor y el Chinese block.

las castañuelas y el cor. Y antes de que todos toquen juntos, el látigo.

Hemos separado la orquesta en pedazos. Ahora vamos a juntarla para una fuga. Los instrumentos entrarán uno después del otro, en el mismo orden anterior, comenzando con el flautín. Al final, los bronces van a tocar la melodía de Henry Purcell, mientras todos los demás continúan tocando la fuga de Benjamin Britten.

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Buenos días. Les invitamos a escuchar la misa Benedicta es de Giovanni Pierluigi Palestrina, la interpretación de The Thales Scholars, bajo la dirección de Peter Phillips.

Hemos escuchado la misa Benedicta es de Giovanni Pierluigi Palestrina. Interpretaba The Tales Scholars bajo la conducción de Peter Phillips. Vamos a continuar con Música fúnebre para la Reina María de Henry Purcell. Interpretan la soprano Nancy Argenta, el barítono Stephen Varcoe y los solistas barrocos ingleses dirigidos por John Eliot Gardiner.

Escuchábamos Música fúnebre para la Reina María, de Henry Purcell. La interpretación de la soprano Nancy Argenta, el barítono Stephen Barkow y los solistas barrocos ingleses bajo la dirección de John Eliot Gardiner.

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6: Buenos días. Damos comienzo al programa con la obertura de La Princesa Amarilla de Camille Saint-Saëns en interpretación de la Sinfónica de Malmö.

Escuchábamos la obertura de La Princesa Amarilla, de Camille Saint-Saëns. Interpretaba la Sinfónica de Malmö, dirigida por June Merkel. Enseguida les ofreceremos Variaciones Sinfónicas Opus 78 de Antonín Dvořák, en una versión de la Sinfónica de Londres, dirigida por Sván Kertész.

0: Acabamos de escuchar Variaciones Sinfónicas, Opus 78, de Antonín Dvořák. Interpretaba la Orquesta Sinfónica de Londres bajo la dirección de István Kertész.
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1: Ahora les ofreceremos Concierto Grosso número 5 en Sol Mayor de Georg Muffat, perteneciente a su serie Armónico Tributo. Interpreta el conjunto 415, dirigido por Chiara Banchini.

se escuchó el concierto grosso número 5 en sol mayor de la serie, armónico tributo de Georg Muffat, en versión del conjunto 415, conducido por Chiara Banchini. En primeros acordes tenemos ahora música de Franz Schubert, que forma parte del ballet número 1 de la música incidental para Rosamunda, Deutsch 797. Interpreta la orquesta de la Gewandhaus de Leipzig bajo la dirección de Kurt Masur.

0: Era música de ballet de Rosamunda, Deutsch 797 de Franz Schubert, en versión de la orquesta de la Gewandhaus de Leipzig, conducida por Kurt Masur.
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1: Y continuamos con el vals Amor Gitano de Franz Lehár, en una versión de la orquesta Johann Strauss de Viena, dirigida por Willy Boskovsky.

era el vals Amor Gitano de Franz Lehár, interpretado por la orquesta Johann Strauss de Viena, conducida por Willy Boskovsky. Enseguida vamos a escuchar la suite número 2 para vientos, opus 28, de Gustav Holst, en una versión de Los Vientos de Cleveland, dirigidos por Frederick Fennell.

0: era la suite número 2 para vientos, opus 28, de Gustav Holst, en versión de Los vientos de Cleveland, que dirigía Frederick Fennell.
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1: Continuamos con la Sinfonía en Fa Mayor de Leopold Hoffmann, interpretada por la Orquesta Northern Chamber, dirigida por Nicholas Ward.

Escuchábamos Sinfonía en Fa Mayor de Leopold Hoffmann en una versión de la orquesta Northern Chamber que dirigió Nicholas Ward. En la parte final de los primeros acordes de este miércoles, escuchemos la suite Much Ado About Nothing, opus 11, de Erich Korngold, interpretada por la Sinfónica de Londres, dirigida por André Previn.

0: Finalmente, en primeros acordes, escuchábamos la suite Much Ado About Nothing, Opus 11, de Erich Korngold. Interpretaba la Orquesta Sinfónica de Londres bajo la dirección de André Previn. Ahora en Radio Beethoven viene Concierto Barroco, conducido por Daniela Müller.
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5: ¿Qué tal, amigos y amigas? Muy buenos días. Les doy la bienvenida a Concierto Barroco de este miércoles, día en que despedimos el mes de septiembre. Comenzaremos con la obertura de Chila y Glaucus, la única tragedia en música compuesta por Jean-Marie Leclerc bajo la influencia de Rameau. Interpretan Le Nouveau Caractère.

0: De Jean-Marie Leclerc ha sido la obertura de Chila y Glaucus en la interpretación de Le Nouveau Caractère bajo la dirección Sébastien Derain.
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0: Continuaremos ahora con Johann Christoph Pesch, maestro de capilla y compositor que vivió entre los años 1664 y 1716. Como muchos de sus contemporáneos alemanes, algunos de los cuales fueron a Francia, fue un seguidor del estilo francés contado entre los lullistas, es decir, los imitadores de Jean-Baptiste Lully. Sus obras abarcan lo vocal, sacro, así como diversas piezas instrumentales como oberturas, tríos, sonatas y conciertos. Escucharemos esta mañana de Johann Christoph Pesch su obertura en si bemol mayor en la interpretación del conjunto Les Muffatis.

0: de Johann Christoph Pesch ha sido Obertura en si bemol mayor. La interpretación estuvo a cargo de Lemmy Fatty bajo la dirección de Peter van Hagen. Así hemos finalizado Concierto Barroco de este último día de septiembre. Y como cada mañana en Radio Beethoven, a esta hora llega Pedro Rolle para decir qué sucedió en un día como hoy. Le sigue Maricho Sangrones en Concierto de la Mañana y a eso de las 10, Romina de la Sota informa del panorama cultural. Fue un gusto acompañarlos. Hasta mañana.
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1: En un día como hoy, 30 de septiembre en 1791, en Viena, en el Theater Auf der Wieden, bajo la dirección del compositor, se estrena La flauta mágica, ópera en dos actos con música de Wolfgang Amadeus Mozart y libreto en alemán de Emanuel Schikaneder. La ópera es un singspiel, tipo de ópera popular en el que se intercalan partes habladas. Además de ser una gran obra musical, La flauta mágica refleja una cierta influencia masónica presente en el libreto, debido a que tanto Mozart como Schikaneder eran miembros de la logia de Viena, llamada La Beneficencia. Cuando se produjo el estreno de La flauta mágica, la masonería acababa de ser prohibida en los dominios del emperador José II, y de allí su lenguaje alegórico. Y en 1840, en Oslo, nace Johan Severin Svendsen, compositor, violinista y director de orquesta noruego. Svendsen, con sus rapsodias noruegas para orquesta, fue junto a Edvard Grieg el iniciador del nacionalismo musical noruego. Su brillante carrera como director comenzó en septiembre de 1883, cuando presentó Lohengrin de Richard Wagner en Copenhague, y su influencia se fue sintiendo cada vez más durante los 25 años que pasó en la capital danesa, dando un impulso notable a la música local con sus conciertos tanto dentro como fuera del teatro.
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3: Muy buenos días. Damos inicio al programa de esta mañana con Elena Munktel, una destacada compositora sueca y pionera en su país. Nacida en 1852, estudió piano, canto y composición, y en 1877 se fue a París. Ahí trabajó con maestros como Benjamin Godard y Vincent Dandy, y desarrolló gran parte de su carrera musical. Escuchemos Suite para gran orquesta de Elena Munktel, interpretada por la Sinfónica de Gävle.

0: Acabamos de escuchar a la Orquesta Sinfónica de Gävle, dirigida por Tobias Ringborg, en la suite para gran orquesta de Elena Munktel.
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1: Ahora escucharemos la sinfonía número 6 en re mayor, La Mañana, de Joseph Haydn, que compuso en 1761 al comienzo de su servicio en la corte Esterházy. Interpreta The English Concert.

0: Lo que acabamos de escuchar corresponde a The English Concert, dirigido por Trevor Pinnock, interpretando de Joseph Haydn la Sinfonía número 6 en re mayor, La Mañana.
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0: Continuaremos con Édouard Lalot, nacido en 1820, quien compuso el Concierto Ruso para violín y orquesta en el año 1879. La obra combina el virtuosismo del violín con dos melodías populares rusas tomadas de una colección publicada por Rimsky-Korsakov. Escuchemos este concierto, opus 29 de Lalot, interpretado por Gérard Poulet y la Sinfónica de Radio Praga.

0: Escuchábamos recién a Gérard Poulet en violín junto a la Orquesta Sinfónica de la Radio Praga, dirigida por Vladimir Valek, en el Concierto Ruso para violín y orquesta de Édouard Lalot. Que tengan un buen día.
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4: Buenos días, le doy la bienvenida a la primera edición de hoy miércoles 30 de septiembre de Panorama Cultural en Radio Beethoven. Esta tarde la Universidad de los Andes programó un nuevo concierto de su camerata con un coro invitado y, por cierto, con su director titular. Escuchemos la invitación de este músico italiano.
5: Hola, soy Giovanni Panella, director titular de la Camerata Wandes. Quisiera invitarlos al cuarto concierto de nuestra temporada. En esta oportunidad, la Camerata se une al coro Magnificat para interpretar el Requiem de Gabriel Fauré en versión para coro, orquesta de cuerdas y órgano. Complementan el programa la obra Madrigal, también de Gabriel Fauré, y dos obras escritas en el siglo XXI. La primera es el intermezzo de la ópera Michael, de mi autoría, y la segunda es Luz y Penumbras. Esta fue una comisión especial de la Camerata Wandes al compositor costarricense Eddie Mora Bermúdez. Los esperamos.
4: Era Giovanni Panella con el coro Magnificat, que dirige Marcela Canales. Entonces abordarán el Requiem de Gabriel Fauré, el intermezzo de la ópera Michael del propio Panella, también el Madrigal de Fauré y Luz y Penumbra, una obra que le comisionaron a Eddie Mora Bermúdez. Será a las 19 horas de hoy en Álvaro del Portillo 12455 en Las Condes, con entradas por 10.000 pesos. La Orquesta USACH presenta esta tarde un nuevo programa de su temporada 2026 en el Teatro Aula Magna USACH y en el marco del séptimo Festival Poesía y Música PM. Virginia Vergara es la directora invitada y la agrupación abordará el Concierto del Sur de Manuel Ponce con la actuación solista de Tomaso Romero, ganador del concurso de guitarra Liliana Pérez Corey. Se presentan dos estrenos, Desolación de Gibson Reyes y Marcelo Estuardo, que se basa en textos de Gabriela Mistral, y es para dos percusionistas, declamador y orquesta de cuerdas. Actúan Gibson Reyes, Marcelo Estuardo y Nicolás Zárate en percusión y declamación como solistas. Igualmente, la obra La bandera de Chile de Carla Schüller, que se inspira en el poema homónimo de Elvira Hernández con los solistas José Quilapi y Carolina Matus. Será este concierto a las 19:30 horas de hoy en el Teatro Aula Magna USACH, Víctor Jara 3659, con entradas gratuitas en Portal Tickets. Continúa esta tarde el ciclo Ópera para Todos de Teatro Soco en Lo Barnechea y con selecciones de arias y duetos a cargo de becados de la Fundación Ibáñez Atkinson. De Wolfgang Amadeus Mozart, entre otras, Boike Zapete de Las Bodas de Fígaro y Mitrádico el Ánima Ingrata de Don Giovanni, así como Padre Germani Addio de Idomeneo. Otras selecciones de la flauta mágica se suman en el repertorio elegido de Mozart. Quanto è bella, quanto è cara, del Elixir de Amor, de Gaetano Donizetti, así como piezas de La Sonámbula, de Vincenzo Bellini. Actúan los becados Victoria Rato, Valeria Vega Matus, Cristóbal Álvarez y Román Cocalotto. También la soprano invitada Claudia Figueroa y todos con el pianista Jorge Evia. Será a las 19:30 horas de hoy en la Dehesa 1500 con entradas por 25.000 pesos y a mitad de precio para menores de 30 años de edad. El concierto de gala de Derecho UC 2026 contará con Fanny Becerra, Claudia Figueroa, Evelyn Ramírez, Gonzalo Quinchagual, Patricio Sabaté, actuando como solistas junto al coro de cámara de la Universidad Católica y el coro polifónico de Rancagua. Se suma una orquesta y la dirección general es de Felipe Ramos Taqui. Escuchemos su invitación.
6: A todos los amigos y auditores de Radio Beethoven, una vez más los dejamos cordialmente invitados a este tradicional ya concierto de gala para celebrar el aniversario de la Facultad de Derecho de la Universidad Católica. Va a ser un concierto que va a estar dedicado a un compositor que estamos celebrando su bicentenario este año, justamente. Se trata de Carl Maria von Weber, uno de los grandes compositores de clasicismo, admirado por Beethoven y que, por supuesto, nos legó una gran cantidad de obras muy interesantes. Muchas de ellas muy conocidas las vamos a estrenar en este concierto para celebrar el aniversario de la Facultad de Derecho de la Universidad Católica. Va a ser un concierto que va a estar dedicado a un compositor que estamos celebrando su bicentenario este año, justamente.

0: Así que no se lo pierdan este nuevo concierto de gala Derecho UC dedicado a Karl Maria von Weber.
1: Era Felipe Ramos Tacchi, profesor del Instituto de Música UC. Él dirigirá la gala de Derecho UC este viernes en el Teatro Oriente. Se incluye entonces la obertura del Cazador Furtivo y también un quinteto para la ópera inconclusa Rubezahl, así como un trío con coro de la ópera Euryante y la canción de las sirenas de Oberón, el coro de los cazadores del Cazador Furtivo y el cuarteto de la ópera Silvana, así como la obertura del Dominador de los Espíritus y la cavatina de la ópera Euryante, el cuarteto de Peter Schmoll, el aria de la ópera Abu Hassan y un recitativo y un aria de la ópera Oberón. Esto, entre otras creaciones muy poco tocadas o incluso inéditas en nuestro país. Será a las 19 horas de este viernes en el Teatro Oriente Pedro de Valdivia 099 en Providencia, con inscripción gratuita en derecho.uc.cl. Financia este proyecto Amigos de la Música Derecho UC. Le agradezco su sintonía y me despido hasta poco antes de las 13:30 horas, cuando volveré con una nueva edición de Panorama Cultural. Siga con nosotros, llega ahora Pedro Role con Divertimento y después Magdalena Menábar con Palabras bajo la pauta. A las 10:30 horas, Sergio Díaz con Contrapuntos. Buenos días.
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0: Así es, se trata del concierto número 2 para piano y orquesta, opus 18, de Sergei Rajmáninov.
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3: En siglo XXI, hoy completamos un miniciclo de 3 programas con una selección del 11º Festival de Música Electroacústica de la Universidad Católica. 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Obras del 11º Festival de Música Electroacústica de la Universidad Católica, hoy a las 23:30 en siglo XXI.

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2: Buenos días. En el divertimento de hoy presentamos música de películas de George Gershwin, interpretada por los cantantes Patty Austin y Gregory Hines, más la orquesta Hollywood Bowl, dirigida por John Mosseri. Comenzamos con An American in London.

0: Escuchábamos An American in London y Nice Work If You Can Get It, de George Gershwin, de la película A Damsel in Distress, en la versión de los cantantes Patty Austin y Gregory Hines, acompañados por la orquesta Hollywood Bowl, dirigida por John Mosseri.
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0: Continuamos con canciones de las películas The Goldwyn Follies y Shall We Dance, de George Gershwin, interpretadas por los cantantes Patty Austin y Gregory Hines, más la orquesta Hollywood Bowl, dirigida por John Mosseri.

0: con los cantantes Patty Austin y Gregory Hines, acompañados por la orquesta Hollywood Bowl, dirigida por John Mosseri, escuchábamos canciones de las películas The Goldwyn Follies y Shall We Dance, de George Gershwin. Manténgase en la sintonía de Radio Beethoven. Ya viene Palabras bajo la pauta, con Magdalena Menábar, y luego Contrapuntos, con Sergio Díaz. Hasta la próxima.
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3: Más que solo un creador, el compositor italiano Tarquinio Merula, nacido en Busseto en 1595, es lo que podríamos llamar un artífice de sonoridades serenas y transparentes, un arquitecto de luces y sombras que captó con aguda sensibilidad el tono esencial del barroco temprano. Polifacético violinista y organista también, su talento floreció bajo la bóveda de las iglesias en la ciudad de Cremona, donde se formó, en Bérgamo, y también en la corte del rey Segismundo III, su mecenas e impulsor, por quien vivió en Polonia algunos años. Merula fue testigo, protagonista y facilitador de cambios profundos en la creación y la interpretación musical de la época. Un tiempo en que las formas renacentistas dejaron a un lado la rigidez, dando paso a un lenguaje que por primera vez le dio rienda suelta a las emociones. No olvidemos que en esta época fue cuando comenzaron los albores de la ópera. Pionero de su tiempo, Merula desarrolla con maestría una nueva forma de motetes para voz solista con acompañamiento de cuerdas, trazando con ello un camino que logró articular la forma canzona y la sonata da chiesa, estamos hablando de la sonata hecha para ser interpretada en la iglesia. Canzonetta spiritual sopra alla nana es una canción espiritual sobre una canción de cuna, conocida más bien por su texto inicial, Orque tempo di dormire, ahora es tiempo de dormir, de 1638. Es un reflejo nítido de la fusión que Merula logró. Se trata de una canción de cuna que nos sumerge en la figura de la Virgen María, que mientras arrulla al niño Jesús, atraviesa con su mirada la bruma del tiempo. Entre ternura y presagio, ella vislumbra el destino de su hijo, su dolor, la cruz y la sombra de su calvario, y su melodía sobre el amor se convierte en una meditación sobre la vulnerabilidad y el sacrificio, con una partitura conmovedora que evidencia como pocas los claroscuros del barroco. Pocos autores se han atrevido a representar en palabras el miedo de una madre que ve con horror el destino inevitable de su hijo. Orque tempo di dormire es en eso de una modernidad asombrosa. Está escrita para voz sola y un bajo continuo que bien podría ser un arpa, un laúd, una vihuela o un clave, pero que en lo esencial mantiene un ostinato casi hipnótico en dos notas, como si se tratara del vaivén sin fin de la cuna que mece. Merula no deja nada al azar. En esta obra desarrolla un tejido sutil que va cambiando de colores, representando primero el arrullo apacible y luego, poco a poco, se hunde en visiones del sufrimiento de su madre frente al amenazante futuro del pequeño niño que cuando finalmente se duerme, detiene el mundo como si fuera un instante de gracia. Es la hora de dormir. Duerme, hijo, y no llores, porque llegará otro momento en que tengas que llorar. Toma mi amor y mi corazón y haz lo que digo. Canta esta nana. Cierra esos ojos divinos como hacen los otros niños, porque pronto un oscuro velo te apartará la luz del cielo. Toma mi amor y mi corazón, haz lo que digo, mientras yo te canto esta nana. Toma mi amor, toma mi corazón, que este pecho sea blando lecho para ti antes de que grites y debas entregar tu alma a nuestro Padre en la cruz. Descansa tus hermosos miembros, preciados y tiernos, porque hierros y cadenas pronto los azotarán. Toma mi amor, toma mi corazón, haz lo que digo, canta esta nana. Estas manos y estos pies hermosos y amables de ver serán de muchas formas lacerados. Este rostro hermoso, más rosado que una rosa, recibirá golpes con dolor. ¿Con qué pesar? Única esperanza de mi corazón, esta cabeza y estos cabellos serán lacerados, y este pecho divino herido de muerte. Duerme, pues, hijo mío, ahora, duerme, mi Salvador, porque con rostro feliz nos reuniremos tú y yo en el paraíso.

0: En Palabras bajo la pauta de hoy, escuchábamos la canción de cuna Orche tempo di dormire, ahora que es tiempo de dormir, del compositor italiano Tarquinio Merula, en una versión del álbum Via Crucis, interpretada y dirigida por la soprano austríaca Cristina Pludar con el conjunto La Arpeggiata.
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1: Buenos días. Hoy vamos a comenzar el programa con el concierto número 2 para cello y orquesta en si bemol mayor de Carl Philipp Emanuel Bach, en la interpretación de Mstislav Rostropovich junto a la orquesta de cámara St. Paul, dirigida por Hugh Wolf.

0: Escuchamos el concierto número 2 para cello y orquesta en si bemol mayor de Carl Philipp Emanuel Bach, en la versión de Mstislav Rostropovich junto a la orquesta de cámara St. Paul, dirigida por Hugh Wolf.
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0: 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Vamos a continuar con una selección de piezas líricas para piano de Edvard Grieg. Los títulos son Mariposa, Erótica, A la Primavera, Marcha de los Trolls, Sonido de Campanas, Boda en Trollhaugen y Puck. La versión es de Stephen Hugh.

Escuchamos una selección de piezas líricas para piano de Edvard Grieg, en la interpretación de Stephen Hugh. 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

¿Cómo están? Bienvenidas, bienvenidos a un nuevo cotidiano que hoy va a girar en torno al humor y grandes prestaciones en vivo, orquestales, magnánimas. Escuchamos de fondo el tráiler de Not the Messiah, Eric Idle de Monty Python. ¿Conocen Monty Python? Él mismo lo describe como un pastiche con reflejos pop, himnos galeses, estilo country occidental, doo-wop, hip-hop, Broadway, coro griego e incluso ovejas. Y cuando dice ovejas también nombra a Bob Dylan. Not the Messiah, Eric Idle, Monty Python. Se los recomiendo.

Pero en una segunda etapa de este programa dedicado al humor, no podíamos dejar afuera a Leloutier. Escuchamos de fondo el Concierto Grosso a la Rústica. Pertenece a Sonamos Pese a Todo, recital de Mastro Piero, un disco del sello Trova del año 71, dice la descripción del disco. En la última parte del presente recital se escuchará en primer término Concierto Grosso a la Rústica, opus 56 de Johann Sebastian Mastro Piero. Este concierto grosso se denomina a la rústica porque fue dedicado por Mastro Piero a una hermosa campesina de la Baja Italia. La composición de esta obra fue inspirada por un extraño poema encontrado en las ruinas del Pucará de Tilcara, en la quebrada de Humahuaca, atribuido a cierto poeta barroco veneciano que había debido huir de su tierra, más exactamente de su agua, perseguido por sus ideas. Sus ideas, de hecho, lo persiguieron inclusive hasta América, infructuosamente, como surge del poema que inspiró a Mastro Piero y que dice así: «Oh, mia bella, oh, mia cara, per te rido e per te piango, nel Pucará de Tilcara, al sonar del mio charango».

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1: Continuamos en Contrapuntos con el poema sinfónico Vida de Héroe, opus 40, de Richard Strauss. Sus partes se titulan El héroe, los adversarios y la esposa, la certeza de la victoria, la batalla del héroe, fanfarrias de guerra, las obras de paz del héroe, su retiro del mundo y renuncia. La interpretación estará a cargo de la Orquesta Sinfónica de Chicago bajo la dirección de Fritz Reiner.

0: Terminan de escuchar el poema sinfónico Vida de Héroe, opus 40 de Richard Strauss. Interpretó la Orquesta Sinfónica de Chicago, dirigida por Fritz Reiner.
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0: 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Enseguida les ofreceremos la cantata Amor ai vinto, Riom 683 de Antonio Vivaldi, interpretada por el contratenor René Jacobs, junto al complejo barroco que dirige Alan Curtis desde el clavecín.

0: Era la cantata Amor ai vinto, Rion 683 de Antonio Vivaldi, interpretada por el contratenor René Jacobs y complesso barroco, dirigidos por Alan Curtis, desde el clavecín. 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
2: Vamos a escuchar a continuación el cuarteto número 1 para cuerdas en mi menor de mi vida, de Bedřich Smetana, en una versión del cuarteto Guarneri.

0: Hemos escuchado el cuarteto número 1 para cuerdas en mi menor de mi vida, de Bedřich Smetana. Interpretaba el cuarteto Guarneri.
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3: En un día como hoy, 30 de septiembre, en 1852, en Dublín, nace Charles Villiers Stanford, compositor y profesor. Stanford saltó a la fama cuando compuso la música incidental de Queen Mary, de Alfred Tennyson, siendo todavía muy joven. Escribió óperas como The Veiled Prophet, Savonarola, The Canterbury Pilgrims y The Traveling Companion. Ocupó varios puestos en instituciones musicales importantes, como el Royal College of Music, el Bach Choir y la Universidad de Cambridge, en donde fue profesor de música. También fue director de la Leeds Philharmonic Society y del Festival Chorus de la misma ciudad. Stanford fue profesor de varios músicos reconocidos, como Gustav Holst, Ralph Vaughan Williams y John Ireland. Y en 1863, en París, en el Teatro Lyrique, con la dirección de Adolphe Deloff, se estrena Los pescadores de perlas, ópera en tres actos con música de Georges Bizet y libreto en francés de Eugène Cormon y Michel Carré. Se trata de la ópera de más éxito para Bizet, después de Carmen. Se ha convertido en una ópera popular gracias a su orquestación colorista y exótica, con un argumento que incluye un triángulo amoroso en la lejana isla de Ceilán. La ópera captaba así el interés por tierras lejanas en tiempos de expansión colonial.
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0: 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Continuamos en Contrapuntos en Radio Beethoven con El viaje en trineo de Leopold Mozart, en una versión del conjunto Eduard Melkus.

0: El viaje en trineo de Leopold Mozart interpretaba el conjunto Eduard Melkus, completando así la programación de hoy de Contrapuntos. Le invito a que siga en la sintonía de Radio Beethoven. Viene ahora Panorama Cultural con la periodista Romina de la Sota y enseguida Blanco y Negro, conducido por Magdalena Amenábar. Buenas tardes.
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2: Buenas tardes, le doy la bienvenida a la segunda edición de hoy miércoles de Panorama Cultural en Radio Beethoven. En la Gran Sala Sinfónica de la Universidad de Chile, el centro de extensión de esa casa de estudios programó dos funciones de canto para una semilla de Luis Advis sobre las décimas de Violeta Parra. Participará una profesora del Instituto de Música UC como solista. Escuchemos lo que destaca.
3: Hola amigos de Radio Beethoven, les habla Claudia Pereira, soprano, y los invito a acompañarnos para conmemorar los 109 años del natalicio de Violeta Parra junto a la Orquesta Sinfónica Nacional de Chile y el Coro Sinfónico de la Universidad de Chile. En Canto para una semilla del compositor chileno Luis Advis sobre textos de las décimas autobiográficas en verso de Violeta Parra. Una obra conmovedora en la que la palabra, la música y la propia memoria de Violeta se unen para contar su vida. Contaremos en el relato con su hija, la gran cantautora chilena Isabel Parra, y en voz, quien les habla. ¡Los esperamos!
2: Era la invitación de Claudia Pereira, soprano. La relatora será Isabel Parra, y en charango estará Felipe Vidal, y en guitarra Manuel Meriño. Con ellos, la Orquesta Sinfónica Nacional de Chile y el Coro Sinfónico Universidad de Chile. La dirección es de Jenny Delgado. Las funciones son este viernes y sábado a las 19:30 horas en Vicuña Maquena 20, con entradas desde 10.000 a 30.000 pesos. La agrupación cultural Bismar continúa su temporada de conciertos 2026 con el quinteto de vientos La Serena y el programa Cantos y Ritmos. Jesús Solís en flauta, José Luis Urquieta en oboe, Andrés Payero en clarinete, Alevi Peña en fagot y Gerson Pierotti en corno abordan Aires de Trance 2 de Manuel Bustamante, Danzón número 5, Portales de Madrugada de Arturo Márquez y Suite para Quinteto de Vientos de Radamés Ñatali. La segunda función es hoy a las 19 horas en la Sala de Cámara del Departamento de Música de la Universidad de La Serena, esto en la Reina Alcalde 2843, en La Serena y con acceso liberado. La Orquesta USACH presenta esta tarde un nuevo programa de su temporada 2026 en el Teatro Aula Magna USACH y en el marco del séptimo Festival Poesía y Música PM. Virginia Vergara es la directora invitada y la agrupación abordará el Concierto del Sur de Manuel Ponce con la actuación solista de Tomás Romero, ganador del concurso de guitarra Liliana Pérez Corey. Se presentan dos estrenos, Desolación de Gibson Reyes y Marcelo Estuardo, que se basa en textos de Gabriela Mistral y es para dos percusionistas, declamador y orquesta de cuerdas. Actúan Gibson Reyes, Marcelo Estuardo y Nicolás Zárate en percusión y declamación como solistas. Igualmente, la obra La bandera de Chile de Carla Schüller, que se inspira en el poema homónimo de Elvira Hernández con los solistas José Quilapi y Carolina Matus. Será este concierto a las 19:30 horas de hoy en el Teatro Aula Magna USACH, Víctor Jara 3659, con entradas gratuitas en Portal Tickets. Esta tarde, la Universidad de los Andes programó un nuevo concierto de su camerata, con un coro invitado y, por cierto, con su director titular. Escuchemos la invitación de este músico italiano.
4: Hola, soy Giovanni Panella, director titular de la Camerata Wandes. Quisiera invitarlos al cuarto concierto de nuestra temporada. En esta oportunidad, la Camerata se une al coro Magnificat para interpretar el Requiem de Gabriel Fauré en versión para coro, orquesta de cuerdas y órgano. Complementan el programa la obra Madrigal, también de Gabriel Fauré, y dos obras escritas en el siglo XXI. La primera es el intermezzo de la ópera Michael, de mi autoría, y la segunda es Luz y Penumbras. Esta fue una comisión especial de la Camerata Wandes al compositor costarricense Eddie Mora Bermúdez. ¡Los esperamos!
2: era Giovanni Panella, con el coro Magnificat, que dirige Marcela Canales. Entonces abordarán el Requiem de Gabriel Fauré, el intermezzo de la ópera Michael del propio Panella, también el Madrigal de Fauré y Luz y Penumbra, una obra que le comisionaron a Eddie Mora Bermúdez. Será a las 19 horas de hoy en Álvaro del Portillo 12455 en Las Condes, con entradas por 10.000 pesos. Le agradezco su sintonía y me despido hasta poco antes de las 17:30 horas, cuando volveré con la tercera edición de hoy miércoles de Panorama Cultural. Siga con nosotros. Llega ahora Blanco y Negro, que conduce Magdalena Menábar, y después José Oplustil con su programa Opus 97.7. Buenas tardes.
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2: ¿Cómo está usted? Muy buenas tardes, bienvenidos, bienvenidas a nuestro programa Blanco y Negro de hoy, miércoles 30 de septiembre. Se nos terminó este mes de la chilenidad, pero nosotros lo vamos a terminar con Johann Christian Bach, el más joven de los 20 hijos de Johann Sebastian. Este compositor viajó a Londres en 1762, donde se estableció por el resto de su vida. Desde ahí realizó giras para toda Europa, presentando sus óperas y además el resto de sus trabajos. Se convirtió en una verdadera figura internacional, cuya música fue aclamada en lugares tan distantes como Estocolmo, Nápoles o Lisboa. Fue el primer miembro de su familia en publicar sus propias composiciones, además de abandonar el riguroso estilo germano en pos de un carácter algo más liviano, tal como lo hiciera posteriormente Mozart. La primera publicación de gran escala realizada por Johann Christian en Londres corresponde a un ciclo de conciertos para teclado y orquesta de cuerdas. Escucharemos entonces en la primera parte el concierto número 2 del Opus 1 con sus partes andante y minueto, en la versión de Ingrid Hebler en pianoforte y la Capella Académica de Viena que dirige Eduard Melkus.

Escuchábamos el concierto número 2 de Johann Christian Bach en la versión de Ingrid Hepler y la Capella Académica de Viena. Y ahora, para terminar nuestro programa de hoy, quiero ofrecerles el concierto número 3 en fa mayor del opus 1, también de Johann Christian Bach, con sus partes Allegro y Minueto.

En esta tarde de Blanco y Negro, usted escuchaba a Ingrid Hebler y la Capella Académica de Viena que dirigía Eduard Melkus en el concierto número 3 de Johann Christian Bach. Por mi parte, lo espero mañana para iniciar un mes de octubre juntos.

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3: Muy buenas tardes. Estamos iniciando una nueva edición de Opus 97.7, edición de día miércoles, que comienza con un concierto de Niccolò Paganini. Vamos a escuchar el cuarto que compuso el virtuoso italiano, una obra de 1829 y que presentó en una gira realizada en ese momento por Alemania. Interpretan Gidon Kremer y la Filarmónica de Viena que dirige Ricardo Muti.

0: era el concierto número 4 para violín en re menor de Niccolo Paganini, con Gidon Kremer y la Filarmónica de Viena, dirigida por Ricardo Muti.
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0: Desde Temuco, escuchamos a la Orquesta Sinfónica Juvenil de la Región de la Araucanía, perteneciente a la Fundación de Orquestas Juveniles e Infantiles, FOJI, celebrando los 25 años de esta institución, orquestando los sueños de niñas, niños, jóvenes y familias de nuestro país.
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4: Sigue esta tarde de miércoles con la Orquesta de la Radio de Noruega, dirigida por Miguel Hart Bedoya, en música de dos emblemáticos compositores chilenos. Vamos a escuchar el Preludio número 1 de Alfonso Leng y la Danza Fantástica de Enrique Soro.

Hemos escuchado Preludio número 1 de Alfonso Leng y Danza Fantástica de Enrique Soro con la Orquesta de la Radio de Noruega, dirigida por Miguel Hart Bedoya.

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0: cierto. Algunos dicen que suena música de videojuegos. Pero este peculiar estudio para piano fue escrito en 1840 por Charles Valentin Alcon, uno de los pianistas compositores más excéntricos e imaginativos del siglo XIX. Este estudio olvidado de Alcon desafía todo lo que esperamos de la música para piano de mediados del siglo XIX en Francia. Meses después de entrar al Conservatorio de París, gana el primer premio de solfeo con tan solo 7 años. Será su primer premio de muchos. A los 11, premio de piano. Armonía a los 13 y publica su primer opus en 1828, cuando solo estaba cumpliendo 14 años. A pesar de disfrutar de un gran éxito como niño prodigio, más tarde, Alcon admitiría sentirse eclipsado por el aún mayor éxito, carisma y arrastre del joven Franz Liszt. Al parecer era imposible competir con Liszt. Ya le hemos dedicado un programa de Cotidiano. No son pocos los dealers de opinión, gamers, musicales, que además de notar lo infravalorado históricamente que es Alcon como compositor, lisa y llanamente se han preguntado si esta pieza que escuchamos se habría adelantado 140 años en el tiempo. Este compositor francés, Alcon, gran pianista y virtuoso, sería el precursor del sonido 8-bit, el cual quizás no reconozcan por el nombre, pero si tienen más de 38 años, lo podrán recordar por genialidades como esta. Escuchamos quizás el tema más reconocido de la época de los videojuegos arcade. Se trata de New Rally X, de Nobuyuki Onagi, compositor de audio y programador de sonido japonés conocido por su trabajo para Namco, empresa para la cual comenzó a trabajar en 1980 cuando solo tenía 24 años. Al principio, Onagi fue contratado como programador, pero más tarde se encargó del sonido para los videojuegos de la compañía. En Japón, aún se le conoce como el padre de la música de videojuegos, habiendo sido el primero en componer una banda sonora completo, por ejemplo, para las sagas de Bosconian, Pole Position, Mappy y Galaga, que estamos escuchando de fondo y probablemente despierta la memoria emotiva de muchas y muchos. Pero volvamos a lo que nos convoca en Cotidiano. Será este estudio de Charles Valentin Alcon, el antepasado del sonido 8-bit, tan solo 140 años antes.
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1: Regresamos a Opus 97.7 con música de cámara de Johannes Brahms. Tenemos el tercero de sus tres cuartetos para piano y cuerdas, una obra escrita en 1875 y que se basó en bosquejos que el autor habría escrito tras la muerte de Schumann unas dos décadas antes. Este cuarteto lo interpretan Emmanuel Ax en piano, Isaac Stern en violín, Jaime Laredo en viola y Jo Jo Ma en cello.

0: Era el cuarteto para piano y cuerdas en do menor opus 60 de Johannes Brahms, interpretado por Emanuel Ax en piano, Isaac Stern en violín, Jaime Laredo en viola y Yo-Yo Ma en cello.
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0: Esta tarde de miércoles seguimos en Opus 97.7 con un ciclo de canciones de Benjamin Britten. Se llama Las Iluminaciones y se basó en textos de Arthur Rimbaud. Es un cosmopolita y colorido ciclo escrito en 1939 que celebra el amor y también evoca ciudades, paisajes, danzas y otras épocas. Los títulos son Fanfarria, Ciudades, Frase, A la Antigua, Realeza, Marina, Interludio, La Belleza, Un Desfile y La Partida. Interpretan Anthony Rolfe Johnson y los London Mozart Players que dirige Jane Glover.

0: Hemos escuchado Las Iluminaciones, Opus 18, ciclo de canciones de Benjamin Britten sobre poemas de Arthur Rimbaud, que interpretaban Anthony Rolfe Johnson y los London Mozart Players que dirigía Jane Glover.
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1: Esta tarde de miércoles continúa con Florence Price, compositora, profesora, organista y pianista estadounidense. Vivió entre 1887 y 1953. Tenemos su cuarta sinfonía, escrita en 1945, pero que se descubrió recién en 2009 dentro de documentos que estaban en su casa. La partitura se estrenó en 2018 y, como otras obras, da organista y pianista estadounidense. Vivió entre 1800

0: era la sinfonía número 4 en re menor de Florence Price con la Orquesta de Filadelfia dirigida por Yannick Neset-Seguin.
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0: Volvemos a Opus 97.7 con Pierre Gautier de Marseille, compositor, clavecinista y director francés. Vivió entre 1642 y 1696. Completó sus estudios en París con Jean Bonnier y allí entró en contacto con Lully para aprender todos los aspectos de la ópera francesa. Volvió como director musical a Marsella y en 1685 fundó el primer teatro provincial de ópera autorizado por Lully y llevó el género operático parisino a Arles, Toulon, Montpellier y Avignon. Sin embargo, su única publicación musical, que se conserva en la actualidad, es una colección de suites o sinfonías en dúos y tríos para flautas y violines que fue editada por Ballard en 1707. De esa colección vamos a escuchar la suite en trío en do menor con miembros de la Symphonie du Marais que dirige Hugo Reyne.

0: Era la suite en trío en do menor de Pierre Gautier de Marseille con la Symphonie du Marais que dirigía Hugo Reyne.
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2: En un día como hoy, 30 de septiembre, en 1908, en Odessa, nace David Oistrakh, violinista ucraniano considerado por algunos críticos como el más grande del siglo XX. Con un talento precoz, alcanzó notoriedad a fines de los 30, época en que estrenó el concierto de Nikolai Myaskovsky y el de Aram Khachaturian. Durante los años de la Segunda Guerra Mundial, Oistrakh conoció a Dmitri Shostakovich, con el que compartió una gran amistad. Esto se confirma por el hecho de que Shostakovich le dedicó sus dos conciertos para violín. Tuvo una extensa actividad internacional, tocando en las grandes salas y festivales de todo el mundo. En 1959 se inició en la dirección orquestal y entre 1966 y 1972 crearon un importante dúo con el pianista Sviatoslav Richter. Y en 1935, en Boston, en el Colonial Theatre y con la dirección de Alexander Smolens, se estrena Porgy and Bess, ópera en tres actos con música de George Gershwin y libreto en inglés de Ira Gershwin y Dubois Hayward. Está basada en la novela Porgy de Hayward y en la pieza de teatro del mismo nombre conscrita con su esposa, Dorothy. La ópera trata sobre el estilo de vida de los estadounidenses negros en la ficticia calle Bagre, Catfish Row, en Charleston, Carolina del Sur, a principios de la década de 1930. El montaje contó con un reparto conformado exclusivamente por cantantes negros, con preparación en música clásica. Una aventurada y visionaria perspectiva artística para la época.
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3: Vamos a completar nuestra edición de hoy de Opus 97.7 con Wolfgang Amadeus Mozart y uno de los conciertos para piano que compuso en 1784. Es el número 15 en si bemol mayor, Köchel 450, y lo escucharemos con Murray Perahia como solista y dirigiendo a la Orquesta de Cámara Inglesa.

0: Era el concierto número 15 para piano en si bemol mayor, Kegel 450 de Wolfgang Amadeus Mozart, con Murray Peragia como solista y dirigiendo a la Orquesta de Cámara Inglesa. De esta manera completamos nuestra edición de hoy miércoles de Opus 97.7. Le invito a seguir en la sintonía de Radio Beethoven. Nuestra programación continúa con Panorama Cultural, que presenta Romina de la Sota. Luego llega Divertimento, con Daniela Müller, y después Palabras bajo la pauta, con Magdalena Menabar. Que tengan muy buenas tardes.
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3: Buenas tardes, le doy la bienvenida a la tercera edición de hoy miércoles de Panorama Cultural en Radio Beethoven. Edgardo Campos Seyel es un luthier penquista e intérprete especializado en el repertorio de Johann Sebastian Bach y vuelve a abordar una obra clave y monumental del genio alemán en un concierto extraordinario del Instituto de Música UC. Escuchemos su invitación.
4: Yo lo invito a sumergirse en esta meditación que es el arte de la fuga. Para mí es una meditación en música donde se desarrolla un tema único al cual se van adhiriendo otros temas y se va creando una arquitectura cada vez más compleja que hace que uno entre en una profunda meditación.
3: Era Edgardo Campos Seyel quien vuelve a tocar entonces el arte de la fuga, obra cumbre del contrapunto barroco en Santiago. Será este jueves a las 19 horas en el Teatro Centro de Extensión Oriente Jaime Guzmán 3300 con inscripción gratuita en musica.uc.cl. Después de haberse presentado en México, Perú y Dinamarca y también en el reconocido Teatro de Londres, Sadler's Wells, Generación del Ayer, que es la única compañía de danza chilena integrada por bailarinas mayores de 80 años de edad, celebra 3 décadas con una función especial este jueves 1 de octubre a las 19 horas en el Teatro Comunitario Novedades. El grupo lo integran Carmen Aros, Sonia Uribe y Mabel Dana. Nació en 1996 y ha realizado 41 creaciones de pequeño, mediano y gran formato, todas coreografiadas por integrantes del grupo. Interpretarán en esta ocasión Lo que me dio el agua, Umbrales e Historias mínimas. Lo que me dio el agua es de Sonia Uribe y se basa en las dos Fridas de Frida Kahlo. La música es de Arturo Márquez. Umbrales tiene coreografía de Carmen Aros, al igual que Historias mínimas. En Umbrales la música es de Luis Paniagua y en Historias mínimas la música es de varios compositores chilenos contemporáneos. Actuará también el guitarrista Tito Cerda. Es en Cueto 257, Novedades, a las 19 horas de este jueves, con entrada general por 11.500 pesos y por 5.750 para adultos mayores. El Encuentro Nacional de Música Clásica Puente, que organizan Chile Clásico, la FOGI y la Orquesta de Cámara de Valdivia, programó este jueves en el Centro de Extensión Artística y Cultural de la Universidad de Chile, en Vicuña Mackenna 20, y a las 14 horas una conferencia de Catherine Haridi, del Australian Music Center. Luego, a las 15.45 horas, una presentación del Núcleo Milenio Animupa sobre la situación actual de la música clásica en Chile. Este viernes, a las 9.30 horas, habrá primero una presentación del sello Chile Música y luego una charla de Francisco Varela de Ríos, ambas sobre internacionalización. A las 11.30 horas del viernes habrá mesas sectoriales y a las 14.30 horas mesas temáticas. Serán seguidas a las 16.30 horas por la mesa de la Red Informal a la Gobernanza, Experiencias y Desafíos para una Red Nacional con Catherine Haridi, Francisco Varela y Oliver Nust. Después, las actividades se trasladarán el viernes al GAM, donde a las 19 horas habrá un concierto de la Orquesta Marga Marga con creaciones de Cádiz, López, Vergara y Quinteros. El sábado cierra este encuentro en el Colegio de Arquitectos, con talleres en la mañana y una actividad plenaria con las conclusiones a las 12 horas, más un concierto del ensamble de percusión Foji en la parroquia de la Veracruz, en la Starria 124, a las 15:30 horas. Inscripciones en puenteclásico.cl. La Orquesta de Cámara San Miguel presenta el concierto final de su segundo curso de dirección orquestal. 9 batutas emergentes dirigirán un variado repertorio en el Centro Cultural La Cava este domingo. Así se cierra un proceso formativo que financió el Fondo para el Fomento de la Música Nacional y con clases a cargo de Israel Olivares, Lorena Amado Hurtado, Javier Alara Salvador y Eduardo Brown Puga. Él nos explica más sobre este proceso.
5: Para el Seminario de Dirección de Orquesta de octubre de 2026 con la Orquesta de Cámara de San Miguel buscamos encarar 3 desafíos. 1. Que por la mañana los participantes dirijan a solo 5 miembros de una orquesta de un total de 17 músicos. Así puedo enseñarles en detalle los movimientos de batuta que deben realizar y repetir hasta que salga. 2. Por la tarde, con toda la orquesta, dejo que los participantes ensayen, o sea, que ellos, con muy poca participación mía, pongan en práctica sus movimientos y logren sincronizar a todos. Y 3. El hecho de que lo aprendido en el seminario se presente como concierto público plantea el desafío de la excelencia de la preparación de cada participante y la visibilización de la Orquesta de Cámara de San Miguel dentro de su comunidad, a la que aporta constantemente con todo su empuje y creatividad.
3: Era Eduardo Brown Puga. Las obras que se escucharán son la Serenata para Cuerdas Opus 22 de Antonín Dvořák, con la dirección de Carmen Gloria Mella, Felipe Vieites y Gabriel Gaete, en diferentes secciones. Por otra parte, estudiantes que participaron como oyentes en el curso conducirán Divertimento en Re mayor, que es el 136, y el Divertimento en Fa mayor, que es el 138, de Wolfgang Amadeus Mozart. Después, selecciones de la suite para cuerdas de Christopher Wilson, con la dirección de Ignacio Oñate, y también selecciones del concierto número 1 para clarinete de Manuel Bustamante, con la conducción de Cristian González. En el cierre, selecciones de la suite para cuerdas de Leos Janáček, dirigidas por 3 personas, Iván Naidenov, Yuyovani Jorquera y Jorge Peña. Será este concierto a las 17 horas del domingo 4 de octubre en Llano Subercaseaux 3519 y con acceso liberado. Le agradezco su sintonía y me despido por ahora. Volveré poco antes de las 20 horas con la última edición de hoy miércoles de Panorama Cultural en Radio Beethoven. Siga con nosotros. Llega ahora Daniela Miller con Divertimento, después Magdalena Menábar con Palabras bajo la pauta y a las 18 horas Sergio Díaz con Ruta 97. Buenas tardes.
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2: Muy buenas tardes, queridos auditores y auditoras. Un gusto saludarlos y darles la bienvenida a Divertimento de esta tarde de miércoles en que despedimos septiembre. En el programa de hoy les vamos a presentar música barroca italiana en la interpretación de la soprano Nuria Real, el contratenor Philip Jaruzelski y el conjunto L'Arpeggiata que dirige Cristina Plujar. Comenzamos con Chacona y Canzoneta, Or che tempo di dormire, de Tarquinio Merula.

0: Hemos escuchado Chacona y Canzoneta, Orche Tempo di Dormire de Tarquinio Mérula, en la interpretación de la soprano Nuria Rial, el contratenor Filip Jaruzelski y el conjunto L'Arpeggiata.
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0: Finalizaremos esta edición de Divertimento con un dúo de la ópera La División del Mundo de Giovanni Legrenzi, la canción Nina Nana alla Napolitana de autor anónimo y Canario de Lorenzo Allegri. Interpretan igualmente la soprano Nuria Rial, el contratenor Filip Jaruzelski y el conjunto L'Arpeggiata que dirige Cristina Plújar.

0: Hemos escuchado un dúo de la ópera La División del Mundo de Giovanni Legrenzi, la canción Nina Nana a la Napolitana de autor anónimo y Canario de Lorenzo Allegri, en la interpretación de la soprano Nuria Rial, el contratenor Filip Jaruzelski y el conjunto La Arpeggiata que dirigió Cristina Plújar. Y con el conjunto La Arpeggiata hemos completado las ediciones de Divertimento de septiembre y los invito a seguir en nuestra sintonía. Como cada tarde, a esta hora es tiempo de escuchar las palabras bajo la pauta de Magdalena Menábar. Sergio Díaz llega después para conducir Ruta 97 y a eso de las 20 horas, Romina de la Sota informa del panorama cultural. Me despido deseándoles una muy buena tarde.
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1: Si pudiéramos imaginar una música con la voluptuosidad wagneriana y el universo cromático y atmosférico de Grieg, llegaríamos, sin duda, al sello compositivo de Frederick Delius, un compositor inglés injustamente olvidado en las temporadas de los grandes teatros, cuya impronta sonora se sumerge casi por completo en los lenguajes del siglo XX. Aunque nacido en 1862 en el Reino Unido y por ello reconocido como compositor británico, era hijo de comerciantes alemanes establecidos en la zona de Yorkshire, empeñados en hacer dinero, pero también conscientes de la necesidad de formar a sus hijos en la música. Gracias a ellos, Frederick pudo adentrarse en los lenguajes del piano y el violín sin restricciones y finalmente entregarse definitivamente al arte sonoro y, contra todo pronóstico, no al comercio de lana, como se esperaba. Florida, Virginia y luego Nueva York fueron las estaciones de un viaje de aprendizaje progresivo que abrió su universo estilístico y le brindó sus primeros éxitos. Sin embargo, su destino final fue París, donde permanecería por 10 años inicialmente. Una década vibrante en la que adquirió verdadera devoción por la magnificencia de la obra de Wagner. Se convirtió en amigo y discípulo entrañable de Edvard Grieg y se rodeó de un círculo de pintores y músicos, entre los que figuraban Edvard Munch, Paul Gauguin, Christian Krog y la pintora alemana Helena Rosen, quien fue finalmente su esposa y consejera de vida. No es difícil imaginar que, en medio de esa efervescencia cultural, su música se impregnara de color, poesía y espesor, consolidando así poco a poco un legado excepcional que hoy espera ser redescubierto por quienes buscan nuevas emociones en el repertorio de la música docta. Su actividad creativa fue pródiga, y lo más notable es que casi toda su obra está escrita para orquesta de gran envergadura. Hoy quiero compartirles un fragmento que pertenece a la cantata A Mass of Life, una misa de vida, una de las obras magnas, quizás la más significativa de Frederick Delius, compuesta entre 1904 y estrenada en 1908. Se trata de Herauf, nun herauf, du großer Mittag, que significa algo así como levántate ahora, levántate, gran mediodía. Su autor se inspiró para dar forma a esta partitura en el texto Así habló Zaratustra de Friedrich Nietzsche, específicamente en un párrafo que dice: el león ha llegado, mis hijos están cerca, Zaratustra ha madurado, mi hora ha llegado, esta es mi mañana, mi día comienza, levántate ahora, levántate, gran mediodía. Nietzsche le llamaba gran mediodía al momento de máxima claridad, madurez espiritual y cúspide de la autorrealización humana, ese instante donde se alcanza el cenit de la voluntad. Concebida como una descripción de la vida y de la necesaria fortaleza para enfrentar la muerte, esta composición despliega «Levántate, gran mediodía». Nietzsche le llamaba gran mediodía al momento de máxima claridad, madurez espiritual y cúspide de la autorrealización humana.

Escrita para cuatro solistas, dos coros numerosos y una gran orquesta. Su texto dice: arriba, arriba, glorioso mediodía. El mar está tempestuoso, pues bien, arriba, viejos corazones de marineros. Allá irá nuestro timón, donde está la tierra de nuestra infancia. Allá afuera, más tempestuoso que el mar, se agita nuestra gran añoranza. Hazte más fuerte. Arriba. Luego el cuarteto de voces solistas dice: se ha ido la melancolía vacilante de mi primavera. Me he convertido en pleno verano y en pleno mediodía. Un verano en lo más alto, con manantiales fríos y bendita quietud. Venid, amigos míos, para que la quietud sea aún más bendita. Porque esta es nuestra altura y nuestro hogar, vecinos de las águilas, vecinos de la nieve, vecinos del sol. Como una tormenta llega mi felicidad y mi libertad. Y termina el coro diciendo el mismo texto del inicio: arriba, glorioso mediodía, el mar está tempestuoso, viejos corazones de marineros, allá irá nuestro timón, donde está la tierra, donde está nuestra infancia.

0: En palabras bajo la pauta, usted escuchaba hoy fragmentos de Herauf, nun herauf, du großer Mittag, arriba, arriba, glorioso mediodía, que pertenece al inicio de la cantata A Mass of Life, una misa de vida, compuesta por el compositor británico Frederick Delius, basada en el texto de Así habló Zaratustra del filósofo y escritor Friedrich Nietzsche. La versión que usted escuchó fue interpretada por Roderick Williams, barítono, Gemma Summerfield, soprano, Claudia Hackl, contralto, Bror Magnus Tödenes, tenor, el coro filarmónico de Bergen, el Choir of the Earth, el coro Edward Grieg, el coro Collegium Musicum y la Orquesta Filarmónica de Bergen, dirigidos todos por Mark Elder.
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3: Buenas tardes. Iniciaremos el programa de hoy con temas de la opereta Fürstin Ninetta, la princesa Ninetta, que en 1893 compuso Johann Strauss. Interpreta la Filarmónica del Estado Eslovaco.

eran temas de la opereta Fürstin Ninetta, Princesa Ninetta, de Johann Strauss. La interpretación estuvo a cargo de la Filarmónica del Estado Eslovaco. Vamos a continuar con el compositor brasileño Radamés Natali, quien vivió durante el siglo XX. Fue un destacado compositor, director, orquestador y arreglista de formación clásica, quien trabajó en el lado popular del arte para ganarse la vida, influyendo profundamente en la música popular brasileña a través de su permanente presencia como director musical de Radio Nacional, la mayor emisora televisiva de Brasil durante ese tiempo. Escuchemos Schottisch y Corta Jaca de Radamés Natali con el dúo de guitarras Gil Wilczynski.

0: Escuchábamos Shotish y Corta Jaca de Radames Ñatali en versión del dúo de guitarras Gil Wilczynski.
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0: Regresamos a Ruta 97 con uno de los grandes conciertos para teclado de Johann Sebastian Bach, el que lleva el número 1057 en el catálogo de sus obras y está compuesto en la tonalidad de Fa mayor. Escuchemos a András Schiff interpretando en piano junto a la Orquesta de Cámara de Europa.

Escuchábamos el concierto en fa mayor 1057 en el catálogo de obras de Johann Sebastian Bach, interpretado por András Schiff en piano junto a la Orquesta de Cámara de Europa. Ahora vamos a escuchar música del francés Alberic Magnard, que nació en 1865. Fue influido por Wagner, Dandy y César Franck. Compuso 3 óperas, numerosas composiciones sinfónicas y de cámara. Murió como un héroe al defender su hogar de las tropas nazis cuando tenía 49 años de edad. Escuchemos la obertura en la mayor de Alberic Magnard, opus 10, interpretada por la Filarmónica de Friburgo.

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2: En un día como hoy, 30 de septiembre, en 1944, en Kotelek, Hungría, nace János Rola, violinista y director de orquesta. Entre 1962 y 1968 estudió en la Academia de Música Ferenc Liszt de Budapest, donde fue alumno del violinista Denis Kovács. Desde la fundación de la Orquesta de Cámara Ferenc Liszt, Rola ha sido su concertino y a partir de la muerte de su fundador Frigyes en 1979 ha sido su director musical. Con esta orquesta ha realizado numerosas grabaciones en las que han intervenido solistas como el trompetista Maurice André, el flautista Jean-Pierre Rampal, los violinistas Alexander Schneider y Henrik Schering o el pianista Tamás Vasari. En 1985 le fue concedido el premio Kossuth, la más alta distinción cultural que concede el Estado húngaro. Y en 1989, en Nueva York, muere Virgil Thompson, compositor y crítico estadounidense. Thompson inició sus estudios en Harvard, pero en 1921 se trasladó a París, donde estudió con Nadia Boulanger y conoció al Grupo de los Seis, dentro de cuyo círculo comenzó a componer. En los mismos años, y siempre en París, trabajó con Gertrude Stein, con quien colaboró para las óperas Four Saints in Three Acts, una obra innovadora en su forma y contenido, que contó con un elenco todo formado por negros, con cantantes dirigidos por la directora coral negra Eva Jesse y apoyada por su coro en 1928.
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1: Continuando en Ruta 97, les ofreceremos la Rapsodia Húngara número 1 para orquesta en fa menor de Franz Liszt, interpretada por la Orquesta Sinfónica de Budapest, dirigida por András Korodi.

era la Rapsodia húngara número 1, en fa menor de Franz Liszt, en una versión de la Sinfónica de Budapest que dirigió András Korodi. Y ahora vamos a escuchar música del italiano del siglo XVIII, Giovanni Battista Sammartini, hermano de Giuseppe, quien, alejándose de la estética del barroco, fue una de las influencias más importantes en la formación de la sinfonía preclásica. Pasó la mayor parte de su vida en Milán como organista en varias iglesias y llegó a ser muy conocido como compositor de música sacra. Escuchemos el concierto en sol mayor para cello, cuerdas y continuo de Giovanni Sammartini, interpretado por Elinor Frey y el conjunto Rosa Barocca.

0: era el concierto en sol mayor para cello, cuerdas y continuo de Giovanni Battista Sammartini, interpretado por Elinor Frey, y el conjunto Rosa Barocca, que dirigió Claude Lapalme.
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0: Regresamos a Ruta 97 con el compositor checo Antonín Dvořák, quien compuso su Suite Americana en 1895 mientras era director del Conservatorio de Nueva York. En esta obra desarrolló una exótica fusión de música amerindia y afroamericana con un pronunciado acento eslavo. Escuchemos la versión de la Suite Americana registrada por la Filarmónica Real, dirigida por Antal Doratti.

0: Suite Americana, opus 98B de Antonín Dvořák, interpretaba la Orquesta Filarmónica Real conducida por Antal Doráty, completando de esta manera nuestra ruta 97 de hoy miércoles. La programación de Radio Beethoven continúa enseguida con Panorama Cultural a cargo de Romina de la Sota y luego vendrá Continente Latino conducido por Eric Rojas. Buenas tardes.
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2: Buenas noches. Le doy la bienvenida a la última edición de hoy miércoles de Panorama Cultural en Radio Beethoven. El profesor del Instituto de Música UC, Eugenio Cáceres, es el organizador del sexto Encuentro Internacional de Cornos Chile 2026. Aún quedan dos conciertos abiertos al público. Escuchemos lo que detalla.
3: En el segundo concierto del Encuentro de Cornos, titulado Corno y Piano, encontrarán una variabilidad histórica del repertorio del corno y piano, desde obras desde el clasicismo hasta el siglo XX, con una variada gama de compositores, tanto internacionales como nacionales.
2: Era Eugenio Cáceres. Corno y Piano se titula este programa y se ofrecerá a las 18:30 horas de este jueves en el auditorio del Instituto de Música UC. Junto con Milen Fuentes, en piano se escucharán selecciones de obras de Dominique Scrupp, Anton Rubinstein, Félix Mendelssohn y Leone Sinigaglia. Los cornistas Dusan Sánchez, Moisés Vivas, Michael Figueroa y Michael Cooper actuarán entre otros. Pero además, Verónica Vázquez en corno y Victoria Palma en viola abordarán a Lucia Corini. Esto es en Jaime Guzmán 3300, este jueves con acceso liberado. Más informaciones en una entrevista con Eugenio Cáceres que hemos publicado en nuestro sitio web beethovenfm.cl dentro de la sección Recomendados. El duodécimo Foro de las Artes 2026 de la Universidad de Chile desplegará más de 30 actividades gratuitas desde este jueves 1 de octubre hasta el día 30. El lema es Subversión Sensible y abre el evento a las 19 horas de mañana jueves una actividad en el Centro Cultural de Huechuraba. Se titula Hagamos Jardín, en referencia a la expresión en sus ruinas Hagamos Jardín del himno de los estudiantes americanos del poeta peruano José Gálvez, que fue incluido por Gabriela Mistral en Lecturas para Mujeres de 1923. Se trata de un concierto en el cual actuarán dos académicos de la Universidad de Chile, Luis Orlandini, Premio Nacional de Artes Musicales 2026, y Romilio Orellana. Como dúo de guitarras, interpretarán obras de Isaac Albeniz, Radames Niñatali y Manuel de Falla. Luego, la Orquesta Comunal Estudiantil de Huechuraba, que dirige Lautaro Miranda, abordará música de películas y de series, por ejemplo, de Game of Thrones y de Piratas del Caribe, así como de La Tempestad. Todos juntos tocarán en el cierre el primer movimiento del concierto para dos mandolinas y orquesta de Vivaldi, arreglado justamente para dos guitarras y orquesta. Será a las 19 horas de mañana jueves en Recoleta 6178 con acceso liberado. Más informaciones en uchile.cl. Orión León e invitados actuarán este jueves en la Sala Luxich del Campus San Joaquín UC. Piano Legacy es el proyecto que tiene este compositor y pianista chileno, en el cual explora la identidad sonora del territorio nacional a través del lenguaje del jazz contemporáneo. Basándose en el disco homónimo que grabó en vivo en el complejo Luxich en 2025, ahora se presentará música que se inspira en la inmensidad del desierto de Atacama y en la luminosidad del Valle de Elqui, pero también en la energía urbana de Santiago y en los horizontes australes de Tierra del Fuego. Actúan Orión León en piano, Cristian Álvarez en tuba y Diego Letelier en batería y percusión. Será a las 13:30 horas de mañana jueves en el Campus San Joaquín UC, Vicuña Maquena 4860, con acceso liberado. Este domingo 4 de octubre se inicia una nueva versión del concurso Doctor Luis Sigal, que ha cambiado de nombre. Ahora ha sido rebautizado como concurso Sigal. Escuchemos lo que destaca a la organizadora de este evento que cumple 50 años.
4: Hola, mi nombre es Macarena Rizbolac y soy la gerente del Espacio Cultural Viña del Mar y quiero invitar muy especialmente a todos y todas los auditores de Radio Beethoven a ser parte de Sigal 50 años. Del 4 al 9 de octubre en el Teatro Municipal de Viña vamos a recibir a 8 jóvenes cantantes provenientes de distintos lugares del mundo. Tendremos semifinal, final, premio al público, masterclass, conversatorios y actividades abiertas. Les invitamos a conocer más de la programación a través de sigal.cl. Nos vemos.
2: era Macarena Ruiz, directora de Espacio Cultural Viña del Mar. Los conciertos serán en el Teatro Municipal de Viña, con descarga de entradas gratuitas en Sigal, con CL. La Orquesta de Cámara de la Universidad Católica de Valparaíso, que dirige Jesús Rodríguez Rubio, ofrecerá el concierto inaugural este domingo 4 de octubre a las 18 horas. En ese programa se incluirá el cuarto movimiento de Bautismo de Fuego de Tomás Brandmayer, titulado Combustión Espontánea del Pueblo de Chile, y también obras de Mendelssohn y Tchaikovsky. El martes 6 de octubre a las 14 horas se inicia la semifinal de canto con 8 voces en competencia, acompañadas por las académicas UCE, Marcela Rodríguez y Constanza Rosas en piano. Dos de las participantes son mezzosopranos, Gabriele Barquidia y Luca María Toro. Cuatro son sopranos, Daria Brusova, Bárbara Mikalkovska, Yaejin Park y Camila Romero. Además está el barítono Ivo Kovriger y el tenor Nicolás Noguchi. La final será a las 18 horas del viernes 9 de octubre con la Orquesta de Cámara UCB, invitados y la dirección de Pedro Pablo Prudencio, con las tres personas que resulten finalistas. Todo esto en Plaza Vergara sin número y con entradas gratuitas entonces en sigal.cl. Revisa una entrevista con Macarena Ruiz que hemos publicado en nuestro sitio web beethovenfm.cl dentro de la sección Recomendados. Le agradezco su sintonía y me despido hasta mañana. Volveré poco antes de las 10 horas de mañana jueves para comenzar un nuevo mes, el mes de octubre, con Panorama Cultural aquí en Radio Beethoven. Siga con nosotros. Llega ahora Eric Rojas con Continente Latino. A las 21 horas, Roberto Barahona con Puro Jazz y a las 22 horas, José Oplustil. Primero, con Archivo Maestro, en el cual seguiremos escuchando el especial que ha preparado con música de cámara de Dmitri Shostakovich. Después, a las 23:30 horas, Siglo XXI. Buenas noches y hasta mañana.
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6: Buenas tardes. En esta oportunidad presentamos música de cuatro países de Latinoamérica y sus instrumentos típicos, muchos de ellos provenientes de la cultura europea y adaptados para acompañar la música folclórica de cada región. En Guatemala, por ejemplo, la marimba, que tiene sus raíces en África y Europa, es adoptada como instrumento nacional y símbolo patrio. Es así como en 1960 nació la emblemática agrupación Marimba Señorial Abelira, quien a lo largo de sus más de 6 décadas de trayectoria ha producido una extensa discografía. En sus producciones se escuchan tanto sones tradicionales y música romántica como piezas movidas adaptadas al ensamble de marimba. Escucharemos a Marimba Señorial Abelira en los títulos La Finca, Ferrocarril de los Altos y Noche de Luna entre Ruinas.

Escuchábamos al grupo Marimba Señorial Avelira, de Guatemala, en los títulos La Finca, Ferrocarril de los Altos y Noche de Luna entre Ruinas. Con su origen en la guitarra renacentista y guitarras de cuatro órdenes, encontramos al cuatro venezolano. Declarado Patrimonio Cultural en el año 2013, el cuatro sirve tanto para acompañar cantos y bailes como en calidad de instrumento solista en ritmos como el joropo, la gaita zuliana y el merengue. Asdrúbal José Hurtado, conocido como Che Hurtado, es uno de los mejores ejecutantes del cuatro, además de dominar otros instrumentos de cuerda como la bandola, la mandolina y la guitarra. Aparte de su interpretación, es conocido como compositor y creador de la fundación La Siembra del Cuatro, destinada a salvaguardar la tradición musical y servir de vitrina para las nuevas generaciones de cuatristas en Venezuela. De su legado de más de 20 álbumes, hemos seleccionado los siguientes temas con Che Hurtado en cuatro venezolano, acompañado de un conjunto instrumental. Estos son Danzas Zulianas, Aragua Linda, Venezuela y Colombia, y 6 por numeración.

Era Che Hurtado en Cuatro Venezolano, en Danzas Zulianas, Aragualinda, Venezuela y Colombia, y Seis por Numeración. Ya en 1926 se tiene registro de un arpista llamado Martín Niño, que viajaba en una de las expediciones al Río de la Plata. Luego, en los siglos XVII y XVIII, fueron los sacerdotes jesuitas quienes introdujeron el arpa en Paraguay para acompañar sus cantos religiosos. Junto a los guaraníes, el arpa se adaptó para convertirla en un instrumento más pequeño y con menos cuerdas, generalmente 36. Nacido en Luque, Paraguay, en 1919, Digno García fue uno de los principales responsables de difundir el arpa paraguaya en América y Europa. Intérprete y compositor, García fundó importantes agrupaciones, entre ellas el trío Los Paraguayos y posteriormente Digno García y sus Carios. Hoy escucharemos a Digno García y al trío paraguayo en sus famosos títulos Pájaro Campana, Cascadas, A mi Paraguay y Luna Llena.

Era Digno García en arpa, junto al trío paraguayo, en los títulos Pájaro Campana, Cascada, A mi Paraguay y Luna Llena. Finalizaremos este espacio dedicado a los instrumentos típicos de los pueblos americanos con la zampoña. Este es quizás uno de los instrumentos de más antigua data, ya que se han encontrado versiones que se remontan a civilizaciones del antiguo Perú, 3.000 años antes de Cristo. Su nombre original es siku o sicuri, que en lengua aymara significa tubo que da sonido. La denominación de zampoña es una deformación española de la palabra sinfonía. Este instrumento es típico de las regiones andinas, con importantes cultores en países como Perú, Bolivia y Chile. Justamente en Chile encontramos al emblemático grupo Altiplano, fundado en 1976 por Mauricio Vicencio en Vallenar. Una de las principales características del grupo es su fusión de la música folclórica con otras corrientes como el rock, la música sacra, el New Age y la música ambiental. Con más de 25 discos editados, la banda se mantiene aún vigente con su base en Ecuador. Escucharemos al grupo Altiplano con los temas Pumapungo, Tamia Usía, Cuando muere la luna y Pampa Lirima.

0: con el grupo chileno Altiplano y los temas Puma Pungo, Tamia Usía, Cuando muere la luna y Pampa Lirima, hemos finalizado el espacio de hoy dedicado a instrumentos típicos de los pueblos americanos. Nos acompañaron también Marimba Señorial Avelira, de Guatemala, el intérprete de cuatro venezolanos Che Hurtado y el arpista paraguayo Digno García. Nos volvemos a encontrar el próximo miércoles a las 20 horas con los más destacados músicos de nuestra América. Buenas noches.
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2: Tengan ustedes muy buenas noches, bienvenidas y bienvenidos a esta sesión de Puro Jazz. Después de una extensa trayectoria como acompañante en grupos como Chicago Underground y Exploding Star Orchestra,